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2: Ay, oye, ojito, tú sabes.
3: Sí, tú me dices. ¿Cómo hacer? ¿Será de queso? ¿Será de carne?
2: ¿Tienes un ganas?
3: No.

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4: Las 5 y un minuto.
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1: Otra más de las cumbias originales, sus compas de Fuerza Régida y Grupo Frontera. Vuélvale a marcar, compa Carlos.

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3: Las 6 y 2 minutos.
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3: Las 7:59.
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5: Las 10 en punto.
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0: Muy buenos días, Manolo, ¿cómo estás?
1: Señor Mario López, ¿cómo estamos? Feliz mañana para usted, hermano. ¿Cómo se encuentra en ese Domingoski?
0: No, Manolo, bien, lúcido, bacano.
1: Ah, no, bacanísimo. La verdad que sigue chévere compartir con todos ustedes en ese domingo de Rumba Salsera. Compartir con los oyentes también que están en full sintonía desde muy temprano con esa lluvia deliciosa a los 102.7 Yari, la emisora que se escucha más.
0: Ya, Manolo, salió una canción, es una lambada. Qué canción tan... La música es tan bella, Manolo, que uno puede encontrar por todos lados. Hay que estudiarla.
1: Total, sí, señor. La que estaba sonando la hace Carlos Santos, se llama Picot, ¿no?
0: Ese es un brasileño, Manolo, es okay. Una lambada. Ese señor es cantautor, político, empezó vendiendo cosas en la calle, ¿no?
1: Esa.
0: Después... El señor después llega a locutor, de locutor pasó a político y cantante.
1: Ok. Ah, mire cómo es el proceso, ¿sí ve? Sí, primero se pasa a locutor, después locutor a político y de político a cantante. Ah, ya sé cómo es el proceso.
0: Bueno, ya usted va en locutor ya. Y el al patrón que lo meta ahí. Oiga, bueno, buenos días a todos los que nos acompañan, a todas las personas que les gusta este ritmo. Vea, bendecido en el nombre del Señor, vamos a tener unas dos horitas aquí. Nos va a acompañar ahorita el señor Malambito.
1: O sea, aquí está el trío perfecto, Mario López, Manolo Martínez, Arlian Díaz, el Malambito de la radio, que ya por ahí está preparando motores, ¿oyó?
0: Mis pana, se prendió el pico, mi llave, suelta el trapo, suelta el palo, el escoba, el trapero, que lo que viene es salsa, salsa, salsa pesada. Oiga, Manolo, mire esta expresión.
1: Señor.
0: Que lo que viene es salsa, salsa, salsa, salsa pesada. Qué jopo de salsa le traemos hoy a toda Barranca Bermeja, a todo el que esté escuchando Yariguí 102.7, ¿oyó? Si quiere saber qué es jopo salsa, salsero, lo más fuerte en salsa, es una expresión costeña, Manolo.
1: Okay.
0: Aunque la quiera, es, también se expresa otra cosa, pero ahí se la dejo. Bueno, tenemos ahí a Carlos Zambrano conectado y mi face, a Juanca Caraballo. Oiga, Manolo, saludes. Desde Limonar, conectado allá con el parlante.
1: ¿Quién es allá?
0: Mi amigo que se llama Juan Carlos Ceballos.
1: Oiga, Juan Carlos, siempre se ha conectado con nosotros todos los domingos sí, no se sí, pierde sí. ni una.
0: Sí, sí. Caballos allá conectado con su linda esposa. Bueno, Manolo, vea, viene ese tema. Venimos aquí con el Gran Combo.
1: Sí, señor.
0: Cuando el Gran Combo lo integraba Pellín Rodríguez con Andy Montañez, el niño de Trastalleres. Mire ese tema. Y después viene la típica 73. Tremenda orquesta newyorkina, ¿oyó? Se hizo con puro talento, talento cubano, pero en Nueva York. Escúchenlo para que se deleiten. Saquen el Shazam para que vayan recogiendo ahorita música para diciembre.

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1: Mano, yo hoy traje una cortina, póngasela la última, por favor.
2: Esa es, se llama cortina embajada.
1: No.
2: Sí, es la única que tengo.
1: Bueno, para que estén viendo ahí en Face, si quieren, amigos, conéctense en Face con Mario Alfredo López, vea. Esa canción se llama El Oscopo.
2: ¿El cómo?
1: El Oscopo.
2: Ok.
1: Esa es pura música. No sé, yo creo que afrocaribeña y de como un calizo, pero muy bonita la música. Bueno, Manolo, ya tú sabes que ahí pasó la típica 73. Ahora viene una charanga que le gusta mucho a mi amigo, al viejo Gustavo Gutiérrez. Viejo, que espero que se encuentre bien de salud. Listo. Es una charanga, Manolo, que la creó y la fundó el señor Roberto Torres, ¿oyó? En Nueva York, con músicos cubanos que estaban ya por fuera, porque ya no podían entrar. Y todos se quedaron afuera haciendo música. Los que aprovecharon hicieron dinero. Y los otros se quedaron. La charanga 4.

0: estás? Buenos días.
1: Hola Mario, para ti buenos días, para todos los oyentes, para toda la gente que está en la sintonía de Yariguíes 102.7. Qué bello, qué bacano amanecer un domingo con este clima, con esta música, recordando a lo antillano, recordando esa salsa bacana, esa salsa chévere. Y aquí estamos en los 102.7 con Rumba Salsera.
0: Oye, Balamito, esto...
1: Déjeme acomodo por acá.
0: El día está de amigos íntimos. Día lluvioso en Barranca, para nosotros es frío, frío, como decía Dacin. Dacin ayer, negro, ustedes todavía sacan chaqueta cuando llovizna aquí en Barranca.
1: Oiga Mario, la lluvia aquí en Barranca es como las amantes, ¿ah?
0: ¿Cómo son las amantes?
1: Para salir con ellas a la calle no aguanta. Pero para estar runchadito acostado y así se aguanta.
0: Esa está buena, otra.
1: La lluvia aquí en Barranca es como las amantes. Para salir con ellas a la calle no aguanta. Pero para encerrarse sí es chévere. Para encerrarse, acurrucarse.
0: Bueno, vea, Malambito, estábamos ahí. Salimos ahorita de la Charanga 4, ya les dije, la Charanga 4, una orquesta que hizo Roberto Torres.

0: en Nueva York. Esta canción la hicieron en el 1938, malamito. Sí. Yo creo que ni tu abuelo había nacido.
1: No, yo creo que ese señor todavía estaba.
0: Ay, papito sí nació, mi papito nació en el 28. Y la verdad que esta canción la hicieron dos cubanos. Esta canción la hicieron inicialmente a nivel de guaracha y son.
1: Sí.
0: Y la hicieron, el que hizo la música se llamaba Marcelino Guerra. Y la letra la escribió Agustín Banguela. Orquesta que se respete, charanga que respete, siempre ha grabado Cochero que pare.
1: Cochero que pare, pare cochero.
0: Sí, señor. Bueno, tenemos saludos, vea, ahí en la Plateñita nos está escuchando el viejo Gabriel Agámez. Saludos, malambito, ahí de Gabriel Agámez.
1: Oiga, Gabriel Agámez, que yo no sé, ahora le dicen Juaco Guillén. Le dicen ahora Juaco Guillén porque no se le desgasta la batería del celular.
0: Oiga, desde las 8 de la mañana estaba en De Braya, en Torcoroma, después pasó en De Víctor y ahorita está en la Plateñita ahí con mi Carlos, con mi amigo Carlos.
1: Toda la gente de la Plateñita ahí en Torcoroma. Saludos. Gracias por la sintonía.
0: Bueno. También a Wilson Sepúlveda ahí que está en driver ahí, que me trajo, malambito, fiel oyente de
1: Arequipa. Sí, señor.
0: Me dijo, yo, Mario, yo trabajo y cuando no trabajo salgo a producir también un poquito y de una vez cojo mi emisora, la de los barranqueños, 102.7. Sí, y Tomás Anaya que está ahí, toma, ahorita lo escucho porque no tengo WhatsApp. Estoy en Fe y ahorita termino Fe y entramos a WhatsApp. Vea, viene la Sonora Carrusele. Este es un tema, malambito, se llama Lo Atara, Lo Arraché.
1: Sí.
0: Es un tema de Richie Ray y Bobby Cruz. Ese tema fue por Richie Ray y Bobby Cruz en el 69, ¿oyó? Y la Sonora Carrusel es una orquesta nuestra creada en Medellín. Y esta orquesta...
1: Hay gente que dice, Mario, de que la Orquesta Carrusel no es colombiana.
0: Vamos, sí.
1: La Orquesta Carrusel es de acá de Colombia.
0: De Disco Fuentes.
1: Sí, claro.
0: La orquesta que se hizo en el 91, creo, en Medellín. Ahí la tienen ustedes. Y después viene Ángel Canales, para mí el diferente, el ícono de la salsa, todavía vive. El señor está incógnito, no sé, él tiene una enfermedad personal, se retiró de todo el mundo. Solo sé que tiene nombre de mujer. Esta canción que demuestre, le dice, la conoció y era tan bella que él nada más sabe que solo tenía nombre de mujer.
1: Solo sabe que tenía nombre de mujer solamente.
0: Sí. Bueno, vengámonos con eso, malambito. Lo Atara, Lo Arraché.
1: Aquí estamos, 102.7 a través de Yari Guíez.
0: Hey, saludo especial para allá, para Leomar Dávila, allá en La Pinta también. Leo, en la buena, saludos ahí al señor Nelson.
1: Oiga, uno pasa por ahí, eso tiene un ambiente, ¿eh? Yo digo, el día que uno pase por ahí, eso esté callado, eso es raro.
0: La voz de Leo.
1: Gracias, Leo, por la sintonía, mi hermano, un abrazo.

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2: Qué bonita la música, malandito, ahí de todos los ritmos, yo.
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2: Ese es francés, sí señor. Eso es de, yo creo que eso es de Haití. Haití tenía mucha música, malandito. 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
1: Oiga, esta es una canción, Mario, y le voy a decir algo.
2: Ya la investigó.
1: Ya la investigué, ya le tiré ya. Ya le tiré de pronto ya inteligencia, pero antes le voy a decir que estoy que cambio el celular, Mario. 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
2: Listo, listo, malandito, vea. Saludo especial a mi amigo Michael Arias. Gracias, Michael, ahí en Superestrella, local 32, más Store. Bacano, bacano ahí por el apoyo. Bueno, ¿qué decía de la canción de la cordina? ¿Te gustó?
1: Bueno, le voy a poner la canción nuevamente para que. Aunque esa que está sonando está bacana también.
2: A esa canción ya dije que era una lambada.
1: Esta canción que está sonando, es una instrumental bailable, es una instrumental, oye, eso es.
2: Eso es puro picotero.
1: Sí, correcto. Es afrocaribeña, compuesta por un músico llamado Henry Debs.
2: Eso debe ser de Haití, malambito.
1: Hay una versión también de Los Graduados que se llama El Horóscopo también. De Los Graduados, música tropical también. Voy a hablar, voy a enfatizar en esta que se llama El Horóscopo de Henry Debs.
2: Oiga.
1: Ya le voy a dar la información completa, Mario, para que. Porque esta canción es del año 74, si no estoy mal. Es una canción bastante antigua.
2: No había nacido,
1: no había nacido todavía, no estaba ni en planes. Bueno, yo nunca estuve en plan, la verdad.
2: Usted fue un día lluvioso.
1: Sí. Me colé.
2: Hola, Mito, espérate. Yo saludo aquí a mi amigo, bueno, Marta Rodelo en Bucaramanga, escuchándonos ahí. Leonida Munera. Al viejo Roberto Ortiz, la buena Robert. Y a mi amigo Michael Airia. Maiquito, buena en la buena, Michael.
1: Casi le pego, 1975.
2: Sí. A los amigos que están escribiendo en el WhatsApp, ya les veo, ya les leo. ¿Por qué? Porque no estoy metido en Facebook. Apoyen a Mario ahí en Facebook si quieren. Bueno, viene esta canción, Malambito. Yo se la dediqué a mi esposa esta mañana, porque amanecí, así como usted dijo, un día lluvioso. Veo que uno está por fuera, ahí en la casa, pero por fuera de la habitación. Y 7 nos fui a misa porque empezó a llover. Me toca ir esta tarde, con el poder de Dios. ¿Y qué hace uno? Pues se va a curruchar, ¿me entiendes?
1: Está ahí, claro.
2: Entonces después le dije, viene una canción que te la dedico. Vea, busquen esta canción, el Rubén Blay. Es una canción que la hizo, fue el último trabajo que hicieron los dos con Willy Colón. La canción se llama Yo Puedo Vivir del Amor. Qué tremenda canción. Es una canción para tenerla ahí, traigan chazán, para que vayan cogiendo música para diciembre. Y después viene el señor, para mí uno de los grandes, Bobby Valentín con Cano Estremera, Buen Corazón. Después viene una orquesta nuestra, que le voy a hablar de esa orquesta, ¿no?

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0: 11 de la mañana, un minuto. Pasa el tiempo rápido, Mario.
1: Rapidito, ¿eh? Vinimos con sabor. Ey, mala, qué pena no haberte traído, pero ahorita, ahorita tomamos algo, tranquilo.
0: Un Gator, sin licor, sí, claro, sin licor.
1: No, yo tengo Gator, no hay que
0: ya con lo que
1: el señor que estaba me dio pena.
0: Con lo que tomé ayer, la verdad, ya basta y sobra.
1: Ey, mala, ¿tienes la canción de cumpleaños?
0: Claro que sí, mi hermano. Vea, un feliz cumpleaños hoy para la gente que está en el Día de sus Santos.
1: Carlos Muñoz está cumpliendo año, el famoso Puya ahí en el Parnaso.
0: Oye, el gran Carlos Muñoz, feliz día para ti, mi rey, de parte de Rumba Salsera. En el día de tu cumpleaños te deseamos lo mejor.
1: Claudia López, ¿dónde te encuentras, Claudia López? ¿Estás en Morales o en Barranca? Ingeniera de la familia, malamita, una hermana.
0: Claudia López. Tiene, ¿sabe qué tiene nombre, Mario? Tiene nombre de abogada.
1: No, tiene una personalidad, ¿sí?, muy bonita, sí.
0: Tiene nombre de abogada, sí, de doctora.
1: Es ingeniera civil.
0: Ah, pero por ahí iba la vaina.

0: con Madrid.
1: Vamos a mirar por acá por WhatsApp.
2: Mujer ideal, dueña de el que no falla, Mauricio Cárdenas ahí en el cincuentenario también, malamito. Full sintonía la Comuna 4, yo. Oiga, sonó la canción de Boy Valentín con Cano Estremera. Tremenda canción, el señor Albino de la Salsa. Para mí ese señor cantó música fuerte, fuerte, fuerte. No sé si viva todavía Cano Estremera.
1: No sé, no sé, Mario, la verdad.
2: ¿Tienes algún saludo allá?
1: Dice por acá para reportar sintonía en el barrio Simón Bolívar, la familia Zapata Núñez, y Arequistas de Corazón.
2: Bueno, saludos para la gente de Morales Bolívar, nos están escuchando, allá está Claudia López, escuchando a Rumba Salsera. En Arenal Bolívar también nos escuchan, malambito.
1: Al mirar en Arenal, sí, señor, sur de Bolívar.
2: Puro vallenato, pero lo estamos volviendo, sí, salsero. Vea, esta orquesta que viene es una orquesta rola. Esa orquesta se creó ahí en Teusaquillo, en la calle 33. Quienes vivimos en Bogotá, mi amigo Freddy Palomino, mi amigo Álvaro, que vivimos, a Oscar Palomino, que vivimos en Bogotá, Rafa Berrío. Usted sabe que esa zona fue muy rumbera. Eso es puro Teusaquillo ahí con Chapinero, cerca de la Javeriana. Bueno, esa zona era pura zona discotequera. Ahí nace esta orquesta, se llama La 33. El tema se llama Te lo voy a devolver. Cosa de que una infidelidad de la mujer que se va y entonces le dedica esa canción. Y después viene el señor Joe Quijano, tremendo, con su conjunto Cachana. Imagínate, con ese tema malambito que dice Vuelvo a vivir, vuelvo a cantar. Picotero yo. Y después viene Gustavo Amariz, me bota una canción, viejo Mario, que no falte para el domingo. Eso es lo que me gusta, que me pongan a investigar. Uno las tiene, pero uno las tiene en un momento.
1: Claro.
2: La típica Nobel en Nueva York.
1: Uy.
2: No se diga más. Feliz cumpleaños para Puya. Mallito Tarazona también, fiel.
1: Vamos
2: fiel
1: primero sintonía. Con.
2: Te lo voy a volver de la 33.
1: Perfecto.

0: A la mitad de una canción, esa canción que sonó, Vuelvo a Vivir, Vuelvo a Cantar, esa canción es francesa, ¿oyó? La popularizó un argentino. La canción se grabó en el 70, Malambito.
1: Ush, hace ratito ya.
0: La popularizó un argentino llamado Sabú.
1: Sabú.
0: Sabú, era romántico. Y el señor Joey Quijano la mete a la salsa. Bueno, viene esta viene otra canción de la sonora de Lucho Macedo. Este señor es peruano. ¿Sí es Lucho Macedo la que viene?
1: Viene la de la típica.
0: Ah, viene la de la típica.
1: Sí.
0: Ah, la de la Lucho Macedo es más después. Bueno, viene la típica Nobel en Nueva York. Que mi amigo El Gordito Oro me la recomendó. Salude, Malambito, ahí. Tenemos un audio.
1: Sí, señor. Aquí tenemos saludos a través de los 102.7, toda la gente que está ahí escuchando Rumba Salsera.
2: Escuchando, excelente programa, Rumba Salsera, dirección Mario López.
0: Tomás Anaya, allá en el 20 de enero, Malamito, en todo el parque del Cincuentenario venden comida, ¿sí sabías? El en parque el bonito, parque. El parque grande, ¿sí ha sido?
1: Tienda, esa es una tienda que está ahí
0: Al fondo del parque tengo un amigo que vende chicharronadas y todo, se llama Jorman Quevedo. Ahí el local se llama Switch Barril. Hermano, buena carne.
1: Oiga, ahí yo asada. Tengo que ir.
0: ¿Sí, de Jorman?
1: Claro que sí.
0: Bueno, y a este lado también venden comida. Ahí para todos hay. Pero ese espacio a mí me gusta mucho. Bueno, vea, viene entonces la típica Nobel en Nueva York. Y después viene esta canción de Bobby Cruz que se llama Agayú. Eso es como cuando los negros allá en Cuba, esa canción es cubana, ¿oyó? Donde ella le pide a los espíritus del fuego y de los volcanes que los ayuden. Agayú se llama la canción de Richie Bobby Cruz y en Nueva York. Qué tremendo tema, ¿oyó?

0: Richie Ray, Agayú. Esa canción fue grabada en el 68, Malambito, yo. Es una canción, una alabanza dedicada.
1: Sí, señor.
0: Al Agayú Sola. Es un poderoso espíritu en los cubanos. Oricha, oricha quiere decir como algo de fuerza, espíritu santo, relacionado con el fuego, como decía, con el volcán.
1: Oiga, ellos se conocen en 1963, por allá lejos, en Brooklyn, y realmente.

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0: 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Bueno, Malambito, vea. Viene el señor, nos salimos porque yo soy atrevido. Eso sí, yo siempre he sido muy atrevido, pero respetuoso ante todo.
1: Sí, sí, señor.
0: Y en la música me gusta hacer más. Bimbi y su combo viene con el amarre. Eso es otro nivel. Eso por acá no se escucha, Malambito. Eso hay que sonarlo, es un picó, en el picó del Joy. Sí, o el señor. De Audi. Los picó. O el que tuvo Carlos ahí, el señor. Ahí en la rueda. El del llanito, el quillero. Y después viene Lucho Macedo. Este señor es un peruano, es un pianista fuerte. Creó la primera sonora en Perú. Escuchen esta música, porque esta música es de antaño, soy yo. Cojan Chazán. Es del inicio.

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0: Yo, Mario, muy buenos días. Aquí en total sintonía con Yareyes Estéreo. Bendiciones y éxitos con la salsa.
1: Oricha, amigo Mario, viene de digamos, las religiones africanas, de los Yoruba. Oricha significa sacerdote, era un dios, tenía, pues, era el dios del fuego, de la protección, ¿sí? Oricha. Entonces, incluso en la canción Mata Siguaraya dice que sin permiso no se puede cortar. Y era ese permiso que había que pedirle a los orichas. Eso es. Un fuerte abrazo y bueno, también estamos en su sintonía.

0: dejar pasar esta canción, Malambito. Bueno, la que pasó es Lucho Macedo, una sonora peruana, ese señor pianista, oyó, de padre coreano con mujer peruana. Este señor fue un ícono de la música salsa a nivel mundial, desde Perú para el mundo. El señor murió en el 2017. Y este tema que están escuchando es del Gran Combo. Eso por acá, cójalo, porque se rebusca música. Yo no lo conocía, Malambito, esta semana lo conocí. Eso es un bugalú. En su tiempo de los 60, hermano, 70, el bugalú fuerte. Mire el bugalú. Esto es para mi chica. Tengo un audio por ahí que nos está mandando de Orlando. A mi amigo Javier García, mi tío. De la familia Javi, bendiciones.
1: Dímelo, Mario, aquí retomando de nuevo la sintonía de Yariquí de Estéreo. Con su buena sintonía, con salsa, el sabor. Ya tú sabes, después de un buen viaje en Europa, pues volvimos aquí.
0: ¡Wow!
1: A escuchar rumba salsera. Así que ya tú sabes, sintonía de nuevo. Un abrazo, cuídense mucho, nos vemos pronto. Un abrazo.
0: Oiga, Malambito, y uno viajando al Llanito y a Yondó, ¿eh? Sí, señor. Esa es la vida y hay que pasarla sabroso, ¿no? Bueno, esta canción Gran Combo la grabó en el 67, para que vean que, imagínese usted, en el 67. Tiene 59 años.

0: Esto se pasó rapidito, Malambito. 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Esos son los amigos que nos apoyan para que se haga realidad este proyecto, para que sigamos aquí. Oiga eso. Típica tropical.
1: Charanga típica tropical. Bacano,
0: ¿eh? Hey, Mass Pipo. El viejo Mass Pipo, el duro de la, dice que es el duro de la salsa en la comuna 5, ahí en el barrio Primero de Mayo. Bueno, usted lo dice. Se le respeta, ¿sí o qué, Malambito?
1: Claro que sí.
0: Hey, yo sí voy a volver salsero a este negro, yo. Al negro José Luis Aconcha.

0: Vea, que se haga realidad. Le estoy pidiendo mucho a mi Dios para sacar los salseros. Ya que no va a haber festival vallenato, eso me han dicho. Sacamos a la Floresta a la calle, arrancan la calle con salsa. Humildemente los salseros llenamos la cancha de la Floresta. 1,000 personas para mí. Viejo Agame. Carlos Prada, mi amigo, mi pana. Lo vamos a molestar también porque usted es uno de los míos. Vea, si hay una panadería que a mí me gusta, Malambito, venden un pan, Farbipan. Mi amigo Johnny ahí en la 11 y allá en Santa Teresita. ¿Veo?
1: Oiga, tengo que ir, ¿sabe qué? Son oyentes de la emisora, son oyentes del Malambito, sí señor.
0: Muy humilde Johnny y apoya, eso no... Él va apoyando.
1: Los trabajadores a cada rato me envían un mensaje extenso y a todos los leo.
0: Los panaderos. Bueno, Malambito, vámonos porque esto se va a acabar muy pronto. Vámonos con esto, no quiero dejar este tema que me maté buscándolo.
1: Yo he ido, pero en incógnito, no saben que yo he ido por allá, pero siempre voy. Bueno, día te voy a decir buenas.
0: Vengo de parte de Rumba Salsera, sí, Johnny. Señor, a Johnny.
1: Listo.
0: Oiga eso.
1: ¿Con qué venimos, Mario?
0: Vámonos con este tema, el 18. Yo era timbero, ¿no? Que ese tema lo canta Manny Oquendo, pero es otra versión de Virgilio Martí. Desde el inicio.
1: Esta no, es la 17.
0: Esa es la de Oscar León, ese no, ese es normal. Métala a su biblioteca musical. Malambito, dale como 10, 10.

Canción que no faltaba en Buenavista Social con mi amigo Ever Trillo. ¿Qué tiempos aquellos? Oiga, sintonía Malambito en el centro, yo. La familia López y Sasa. Mi amigo Mario ahí, tocayo. Mario López y Sasa. Joan Martínez, salsa lo que estamos poniendo, pana. ¿Quieres más? Malambito, pícale más.

0: Ya que cumplas y cumplas mucho, mucho más. Bendiciones. Tengo una prima también, hermana, que está cumpliendo año hoy. Estelita Poveda. Sintonía por todos lados, Malambito, todas las comunas en Barranca Bermeja. Gracias, gracias.
1: Sí, señor.
0: Vámonos con la 20, Malambito, para que mi amigo Johan escuche salsa.
1: Nos vamos, Mario.
0: Bueno, Malambito, de verdad que muy feliz de estar aquí. Estas dos horas los domingos para mí son muy reconfortables. No sé si ustedes, yo lo hago de todo corazón.
1: Claro que sí, también.
0: De verdad que a mí me llena y me nace y me gusta hacerlo. Y por eso me...
1: No, no me estoy riendo de ti, Me estoy riendo de que tenía rato buscando ese tema, vea.
0: Ah, bueno, ahí lo tienen. Bueno, la verdad que les doy muchas, muchas gracias y bendiciones para todos. Que tengan una buena tarde. Si es por mí, yo voy para misa esta tarde. No sé si ustedes me acompañen. Les dedico una buena tarde y un comienzo de semana que ya se nos viene. Estar en familia, en amor y tranquilidad. Escuche música, escuche salsa. De por sí, yo siempre la bailo cuando me siento un poquito afligido o triste. ¿Y por qué no intentarlo de nuevo? Como dijo, es que nosotros los duros y los emprendedores nos caemos y nos volvemos a levantar. Muy buenas tardes y gracias. Gracias, Malambito, por acompañarnos.
1: La buena, mi hermano, un abrazo. Ya viene el domingazo del Malambito.

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8: Las 11 y 59.
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0: Suena, suena, suena.
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0: Que suene más o menos así, ¿ves? Suena, ¡ay, qué sabrosa! Ay, llegó el domingo, ah, huele como a sancocho ya. Ya llegó Fabio, llegó Alberto, llegó Hugo.
2: Ay, el Hugo
0: Bustillo. Llegó Norberto también. Llegó Fabricio, llegó Fabio. Oiga, qué sabrosura acompañarlos en este domingazo sabroso. Domingo chévere, que es bacano, que es chévere, que es espectacular. Y si usted está de descanso, si usted está de descanso, bacano por usted. Tómese una fría, eso también a veces regula, ¿vio? Eso da anticuerpo.
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0: ¡Ay, qué sabroso!
3: ¡Listo!
0: Aquí estamos, señoras y señores. Disfrutando de este domingazo chévere, de este domingazo sabroso. A través de los 102.7 de Yariguíes, es el malambito de la radio el que los acompaña después de Rumba Salsera con Mario López. Mario los domingos da cátedra de salsa y

Si usted no celebró el fin de semana pasado, amor y amistad, puede celebrarlo. Ese es como el día del padre. Lo celebran el segundo domingo del mes de junio, si no estoy mal. Y el tercer domingo es el día del padrastro, ¿eh? Así más o menos es en amor y amistad. Usted celebra, por ejemplo, usted celebra con su esposa. El 17 celebró con su esposa, 17 o 19, si no estoy mal. Y este fin de semana celebra con la novia. Claro, las cosas como son. Es que también ella tiene derecho, ¿ah? E igualmente las mujeres celebra con el esposo, este fin de semana celebra con el novio. ¡Ay, qué sabrosa! Bueno, bienvenidos a este domingazo. A este domingazo les aseguro que traemos música sabrosa. Les aseguro de que la van a pasar genial. No se cambie de dial, ¿eh? No se cambie de sintonía. Escríbanos 322-364-7820. Dígame, hey Malambito, estoy en sintonía contigo, ¿eh? Estoy en sintonía con la emisora del primer lugar. Hey Malambito, tírame la coba. Eso va. La gente que nos escucha también en el exterior, que quiere tener cerquita Barranca Bermeja, a través de los 102.7 de Yariguíes, a través de www.yariguíes.com. La gente que se encuentra de pronto fuera de la ciudad, que se encuentra en Bucaramanga, en Bogotá, en Medellín, en Barranquilla, que se encuentra en el sur de Bolívar, que se encuentra de pronto por allá por el norte de Santander. ¡Ay! Una sintonía extensa, bárbara, bacana, chévere, espectacular. Mira, mira con lo que vengo, mira con lo que vengo, para que le ponga sabrosura al cuerpo. Mira esta vaina, mira esta vaina. ¡Ah!

0: a bailar. No, no joda, se acabó.
1: ¡Oye! ¿Cómo se oye el domingazo del malandrito?
2: ¡Ay, qué cacique, vea el cacique, vea!

Yo creo que no hace falta que yo le diga quién en ese momento era el acordeonero de esa tremenda canción, quién hacía la Unión Vallenata de Diomedes, quién le hacía la fórmula a Diomedes Díaz en ese momento. Ese álbum se llamó El Cacique de la Junta Volumen 3. El acordeón era de Juancho Royce.

año 1988. Una canción bastante chévere, bastante bacana. Esta es la canción que le gusta al gran Jorge Montiel, el tío universal.

0: que se encuentra en este momento en Galapa, ya, Galapa Atlántico.
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0: Exactamente, vea, en el local Motopista, me dice Malambito, estoy activo, sobrino, estoy activo en Motopista.
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0: Ahí en Galapa, en toda la principal de Galapa, está nada más y nada menos que Motopista,
1: ¡Ay!
0: Me dice Malambo, hoy. ¿Y por qué me pregunta que por qué me dice Malambo si yo soy de Soledad? Una pizquita de Malambo en mí, no sé qué será.

ese acordeón inconfundible. Oiga, voy con saludos para todos los oyentes ahí que están en la sintonía a través de los 102.7 de Yariguíes. Me dice por acá. Deja, antes de que comenzara el programa, el pelado Tavo, el Tavo Laito. Me dice Malambito, desde ya en sintonía con la sabrosura, tú sabes. Domingo de Aseo Frías y los 102.7, no es más. ¡Ay! El gran Gilmar Alexander también está en la sintonía. Saluditos, mi hermano, qué gozadera, me dice Gilmar, desde el Parnaso. Gracias por la sintonía, mi hermano. ¡Huévale! 322-364-7820, la gente reportando sintonía.

0: Mira que nos dicen por acá. Hola, buenos días, ¿cómo estamos?
1: Y Malambito, estoy en sintonía contigo. Malambito, ponga música y siempre, Malambito.
0: Eso va, mi rey. Eso va, pólvora.
1: Un saludo desde Simacota.
0: Vaya, Simacota. Desde el bajo Simacota están en la sintonía con nosotros. Gracias por la sintonía, mi hermano. Un abrazo para ti, Me dice por acá Malambito, buenos días, un saludo muy especial para el señor Aquileo Arias en sintonía con Yariquí S. Cereo, que están en la sintonía con los 102.7, vea la emisora de la sabrosura, la emisora que se escucha mucho más, y nosotros ahí continuamos saludando a la gente a través de Yariquí, saludando a la gente en este domingazo chévere, en este domingazo bacano.

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Oiga, son las 12 del mediodía con 35 minutos. Mucha gente diciendo, oiga, ¿qué? Ya esta hora ya, ya esta hora es de almuerzo, de sancocho, de asado. Oiga, un arrocito mixto cae bien hoy, ¿eh? Un arrocito mixto bien bacano. Ya la gente, el malambito lo que tiene es hambre, ¿eh?

0: ¿A qué nos dicen por acá los oyentes? Hola, buenos días.
1: Padre Blambo, muy buenas tardes, buenas bendiciones, mi hermano.
0: Amén, mi rey.
1: A La Guajira, acá, Campo de Yutre, compadre.
0: ¿En La Guajira? Oh, va bacano, ¿eh?
1: Quiero que me regale una canción.
0: Tírela, tírala, a ver.
1: Ahí ve, de Jorge Oñate. Muchas gracias, hermano.
0: Gracias por la sintonía, mi rey. Es un temazo, yo. Este tema pide whisky a la lata, mi hermano. Pide churro. Ahí te dice por aquí que un saludo a todas y todos los cachones del Magdalena Medio y la región, ¿eh? También tienen derecho a recibir un saludo totalmente, ¿eh? Yo estoy de acuerdo con eso. Hola, buenas.
2: Hey, Malambesio, el Junior va como Toyota nueva, pidiendo vía, agárrense, agárrense. Sí.
0: Por ahí.
2: Se descartó el tiburón.
0: Sí, señor. Eso sí es cierto.
2: Lo que te digo, Gloria Peña. Gloria Peña. Bendiciones, papá. Y recuerden que Junior, tu papá. Yo quiero
0: estar mujeriendo. Oiga, por ahí escuché a Juan Felipe en un programa que tiene en el mediodía, un programa radial. Oiga, lo escuché a Juan Felipe Cadavid diciendo: esta vez sí me atrevo a decir que es más fácil que caiga nieve en Barranquilla en diciembre que Junior sea campeón. Ojo con eso, ¿eh? Los veo como asustados. Me dice por acá un saludo para Karen Dayana del barrio San Pedro. Hoy está de cumpleaños, que Dios la bendiga. Saludo para ti, Karen. También me dicen por acá, Malambito, muy buenas tardes. Todo. Por favor. Candela de Irene Martínez. Habla con José Mutis del barrio Primero de Mayo. Full sintonía, viejo. Arlián, gracias por la sintonía, mi hermano. Hola.
3: Oye, Malambito, buenas tardes.
0: ¿Qué más, mi rey?
3: Este es el último domingo de septiembre. Regálenme ahí en total sintonía con la negra del maestro Alfredo Gutiérrez, por favor.
0: Me muy pidieron ya.
3: Tardes, muchas gracias.
0: Listo, chao, mi rey, gracias por la sintonía.
3: Humberto Ruiz del barrio Yarima, Malambito.
0: Listo, viejo Humber.
3: No se olvide, total sintonía, barrio Yarima.
0: Gracias por la sintonía, mi hermanazo. Hay tantos golpes recibidos. Me dicen por acá, reportando sintonía desde el carro gris, mi gran amigo del carro gris. Me place tenerlo en la sintonía, mi hermano. Un abrazo para usted y toda la familia. Mi amigo del carro gris que siempre está ahí en la sintonía con Yari Guíez, gozándose este domingazo. Vea, un domingo hogareño. Este es un domingo hogareño, ¿eh? La gente que no celebró amor y amistad el fin de semana pasado lo puede celebrar este fin de semana con total tranquilidad. De pronto usted quiere tirarse un asadito, de pronto usted quiere tirarse un sancocho, ya me imagino que tiene que estar montado en la leña ya. De pronto quiere hacerse un arrocito mixto. Malambito, me voy a tirar una paella hoy, dale, eso va, también es válido. Bueno, mi gente, vamos con más canciones. Ustedes mismos me piden que yo voy para eso. Ustedes mismos dicen, Malambito, voy para esa contigo, ¿eh? Me pidieron Gloria Peña, voy con Gloria Peña. Voy con Gloria Peña con esta canción. Les voy a contar una cosa. Ya hoy es el último domingo del mes de septiembre. Ya estamos pisando ya el mes número 10, el mes de octubre. Ya voy a tirarle un dato a toda la gente de octubre, ¿eh? Sí, señores.

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Yo qué culpa tengo, ¿ah? Ahora me dicen, tú eres un sonsacador. El marido mío estaba tranquilo y escuchó Yariguía y llórenlo. Se acabó el juicio. Ahora me dicen sonsacador ahora, ¿vale? Me dicen por acá, en sintonía desde La Castellana. Me puede regalar la canción Melodía para Dios. Gracias, gracias por la sintonía desde La Castellana. Buenas tardes, reportando sintonía desde la ciudad bonita de Colombia. Un saludo para mi esposa Diana Yamile, de parte de Norberto Valenzuela. ¡Oye, Norbe!

0: Aquí más tenemos por ahí para la sintonía. A ver, hola, ¿cómo estamos?
1: Hombre, malandito, un saludo muy especial aquí de parte de su amigo, colega José Saavedra.
0: Espérate ahí, mi rey, huela, soy un momentico ahí, para bajar aquí a la película. Ahora sí.
1: Septiembre, con amor y amistad.
0: Hola.
1: Hombre, malandito, un saludo muy especial aquí de parte de su amigo, colega José Saavedra. Con todo el cariño, un saludo especial para toda la gente linda que está cerrando septiembre con amor y amistad. De verdad, del domingo. Domingo, como dices tú, de sancocho. Domingo de asadito, domingo de compartir, domingo de mucho amor, porque de verdad que en nuestra Colombia necesitamos mucho amor.
0: Claro que sí, mi rey.
1: Y para adelante es para allá.
0: ¡Epa!
1: Felicidades, malandito, felicidades.
0: Gracias, hermanito, por la sintonía, mi rey, un abrazo. Me dicen por acá también, hola, malandito, reportando sintonía en Yondó. Cumpleaños, Giancarlo Ramírez Granados. De parte de sus padres y toda su familia. De parte también de los hermanos. Minuto secreto de los hermanos Zuleta, me piden por acá. Yariquíes, un abrazo enorme. Gracias por la sintonía, muchachos, a todos ustedes. Tengo más saludos por acá, me dicen. Un saludito para el bingo La Monedita. Ahí está Rafa Lady. Oye, un saludo muy especial para Anita. La papilla Marley también. Oiga, tengo que ir otra vez al bar de Anita. Sí, señor. Ahí en el Boston. Para la gente del bingo La Monedita. Si no estoy mal, si el bingo se llama La Monedita. Toda la gente ahí en Versalles, me imagino que están en sintonía también. A través de los 102.7 con el domingazo del malambito. Hoy no aguanto un vamos. Hoy estoy activo. Hoy no aguanto un vamos. Vamos, malambito. Vamos, paisa, que yo estoy activo hoy, ¿eh? Sí, señor. ¡Ay! Oiga, sin el reporte de sintonía, pero extenso. Bravo. Hola.
2: Malambito, qué bendición.
0: ¿Qué más, mi rey?
2: Qué bendición esa voz suya hoy domingo, alegrando a todo Barranca Bermeja, para que me salude.
0: Gracias,
2: a mi
0: hermano.
2: Hijada Grace Michelle Iriarte. Grace Michelle Iriarte, está de cumpleaños en Bucaramanga, lo está oyendo. Full Sancocho, ahí en cabecera, oyendo la mejor emisora, Yariguí es estéreo.
0: Gracias, hermanito,
2: feliz
0: por la sintonía.
2: Ahijada.
0: Feliz cumpleaños para Grace.
3: Eso es.
0: Me dice Castañeda, me dice Carlitos Castañeda. Que está en Menesteres Hogareños hoy. Hoy está en Menesteres Hogareños. Está con su señor esposo. Un saludo para Marta. Oye, Marta. Me dice Malambito, estoy en sintonía con mi esposa arreglando la casa, Menesteres Hogareños. Oye, vea, hoy es domingo de Menesteres Hogareños. Hoy es domingo, de pronto es. Vamos a ponernos de acuerdo para sacar la Navidad. Ya vamos a desempolvar la Navidad. Hacen el almuerzo. Y desempolvan la Navidad. Ya mucha gente está sacando ya las luces que sirven, las que no sirven. Y muy pendientes porque ahora en el mes de octubre, muchachos y muchachas, vamos a tener especial de Navidad. Una para cantar, una para desempolvar, una para bailar, una para desempolvar. Así que, pendientes, porque un domingo de esto nos vamos con todo, ¿eh?
3: Oye, Julián, tocan acá.
0: Bueno, 12:57 minuticos, 12:57, ya vengo con más saludos, mi gente. Ahí está el reporte de sintonía de la gente. Le voy a pedir un favor gigante, ¿eh? Me esperan 2-3 minutos, hoy destapo una cerveza, voy un momentico aquí a unos compromisos comerciales y ya vengo con más música sabrosa para seguir gozando en este domingazo.

0: Ey, un minutico, ya regreso. Y nada más destapa una fría y tráela para acá. Ya regreso, cógala suave.
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3: Las 12 y 59.
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1: Esta canción del maestro Pedro Ramayá Beltrán, el pasado mes de abril, el 11 de abril exactamente, fallece en la ciudad de Barranquilla este compositor, flautista, un aporte pero gigante a la cultura colombiana, a la cultura musical colombiana, Pedro Agustín Beltrán Castro, conocido como Pedro Ramayá. Oiga, él está cantando esta canción. Mucha gente de pronto dice, oiga, esa canción es vulgar o algo. No. Lo que pasa es que la muchacha. La muchacha estaba vendiendo pitos. ¿Sí? Entonces dejaba los pitos, los dejaba fiados. Para después. ¿Sí me entiendes? Ahí escuche. O sea, dejó pitos por allá y dejó pitos por acá. ¿Sí me entiendes? Es eso, no es.

0: Oiga, voy con saludos para la gente, la gente que está ahí en la sintonía con nosotros, con el domingazo del Malambito. ¿Qué nos dicen por acá? Buenas, ¿cómo estamos? ¡Oli!
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0: ¿Qué mujer? Oiga, la gente no se vale, la gente no le pone filtro a la película, ¿eh? ¡Hola! Mira el hombre, vea. Está enmaicenado, me imagino, esa gente escuchando Yariguíes, gozándose este super fin de semana, super domingazo. A la gente no le pone filtro, ¿ah? Me dicen por acá, Malambito, saluditos para el Pollo Irra en el bus EXZ239 de Translami. Gracias por la sintonía a todos los conductores. Ahora ya. Que escuchan el domingazo del Malambito, ¿eh?
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0: Así es, Ricardo.
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0: Me dicen por acá, buenas tardes, Malambito. Por favor, para felicitar a Astrid Méndez, que está hoy de cumpleaños en el barrio Inscredial. No, mentira. En el barrio Internacional. Voy a corregir por ahí, ¿eh? De parte de toda su familia, para Astrid Méndez en el barrio Internacional. Hoy está de cumpleaños.
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0: La que sí está en el barrio Incredial es la señora Lili Quiroga. El cóndor herido me pide ella.
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0: Lo que pasa es que yo pongo esa canción y me toca destapar una fría y no quiero, ¿eh? Estoy lleno. Dicen por acá, Malambito, bendiciones, saludos, mi hermano desde la bonita Bucaramanga. Saluditos para mi hermosa Luzma. Estoy esperando el almuerzo, que no demore. Fiel oyente, Gabriel Martínez, gracias, viejo Gabo. Oiga, voy con esta salsibri que viene a continuación. Voy con una salsibri, pégate ahí, cógela suave. Voy con cuncumbele, cuncumbele. Mira, puro cuncumbele, cuncumbele. Oye, cumbele, voy para allá.

0: Oiga, voy con más canciones ya, pero primero voy con un saludo muy especial, un saludo bien bacano, bien chévere. Un saludo de Aván en el taxi, Elkin López y Norelvis, la cacica. Felices con la música de Yariguíes, del Domingazo, del Malambito, el gran Elkin López, que ahí está en la sintonía. Muchísimas gracias, mi rey, por esa sintonía bacanísima a través de los 102.7.
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0: Una de la tarde con 10 minutos. Joda, qué sabrosura, vale. 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

0: ¿Cómo te gusta más? ¿Así? ¿Así como estaba sonando ahorita o así? Oiga, esta canción es original de los Bukis. El man que la compuso se llama... Es el man que va a presentar ahorita, se va a presentar ahorita en Bucaramanga este próximo mes de noviembre, si no estoy mal, ¿eh? Marco Antonio Solís fue el compositor de esta canción.
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0: Por allá por el año 1980 y algo, 85, 86 más o menos. Y un año después, o sea, creo que fue en 1987 cuando Pastor López le dijo, ven acá, yo quiero tirar esta canción en tropical, bien bacana. El Indio Pastor le dijo, ey, déjame tirar esta canción porque eso va a ser un palo. Llegaron al acuerdo y sonó esta película más o menos así, ¿ves?

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0: Oiga, un saludo para
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0: El DJ Fabián Castellano, que está en la sintonía, ¿eh? El DJ Fabián Castellano.
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0: Era uno de los mejores DJ que tiene todo el territorio santandereano.
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0: ¿Sí? ¿Cuánto te está pagando a eso? No, no, no. Es uno de mis amigos.
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0: Uno de los míos personales, el DJ Fabián Castellano.
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0: No, no lo digo yo, lo dicen las encuestas.
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0: Yo, según la Junta de Acción Comunal, que sacó un comunicado en estos días, estoy entre los 5 más juiciosos del barrio. Según la encuesta que hizo la Junta de Acción Comunal, el Malambito está en el puesto 2 y tal. Hay uno más juicioso que él. Pero estoy entre los 5 primeros, ¿eh?
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0: Me dice por acá, Malambito, buenas tardes. En sintonía desde la vereda Los Cedros, municipio de La Paz. Para saludar a mi familia, en especial a mi hija Paola, que está compartiendo en familia, ¿eh?
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0: Epa, me dice Manolo Martínez. Ya sé quién es el primero ya. Me dice Manolo Martínez, yo soy el primero.
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0: Ojo, esas son encuestas. Eso no lo como tal no lo dice uno. Son encuestas que hace la Junta de Acción Comunal. No, lo juicioso y tal.
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0: Yo estoy entre los 5 primeros, entre los 5 más juiciosos del barrio.
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0: Oiga, hay una incidencia con estas canciones que primero fueron balada o primero fueron de pronto pop y después las hicieron tropical, salsa, merengue.
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0: Hay una también de
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0: Joan Sebastián, ya le voy a mostrar por acá, a poner al tanto a la gente. Vea, por ejemplo, esta canción de Joan Sebastián, esta canción se llama Lobo Domesticado. Escucha esta canción, Lobo Domesticado. Escúchala. Ahí, a la one, a la two. Epa.

Oiga, 322-364-7820, 322-364-7820, me dicen por acá, Malambito, buenas tardes. Porfa, un saludo para la señora Marley Linney Mazo, que está de cumpleaños en el barrio

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4: Las 3 y un minuto.
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7: Las 5 y un minuto.
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